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1: 21 horas, 30 minutos.
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1: 22 horas, en punto.
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amor y respeto. Más que una canción, es una oración de amor que quiero dedicar, como siempre, con el mismo amor, cariño y respeto, a todas las mamás que esta noche me han venido a visitar. Sobre todo para aquellas que están un poquito más lejos de mí.

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1: 22 horas, 29 minutos.
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1: Camina plácido entre el ruido y la prisa y piensa en la paz que se puede encontrar en el silencio. En cuanto sea posible y sin rendirte, mantén buenas relaciones con todas las personas. Enuncia tu verdad de una manera serena y clara, y escucha a los demás, incluso al torpe e ignorante. También ellos tienen su propia historia. Esquiva a las personas ruidosas y agresivas, pues son un fastidio para el espíritu. Si te comparas con los demás, te volverás vano y amargado, pues siempre habrá personas más grandes y más pequeñas que tú.

Disfruta de tus éxitos lo mismo que de tus planes. Mantén el interés en tu propia carrera, por humilde que sea. Ella es un verdadero tesoro en el fortuito cambiar de los tiempos. Sé cauto en tus negocios, pues el mundo está lleno de engaños. Mas no dejes que esto te vuelva ciego para la virtud que existe. Hay muchas personas que se esfuerzan por alcanzar nobles ideales. La vida está llena de heroísmo. Sé sincero contigo mismo. En especial, no finjas el afecto y no seas cínico en el amor, pues en medio de todas las arideces y desengaños, es perenne como la hierba. Acata dócilmente el consejo de los años, abandonando con donaire las cosas de la juventud. Cultiva la firmeza del espíritu para que te proteja en las adversidades repentinas. Muchos temores nacen de la fatiga y la soledad. Sobre una sana disciplina, sé benigno contigo mismo. Tú eres una criatura del universo, no menos que las plantas y las estrellas. Tienes derecho a existir. Y sea que te resulte claro o no,

Por eso, debes estar en paz con Dios, cualquiera que sea tu idea de Él, y sean cualesquiera tus trabajos y aspiraciones, conserva la paz con tu alma en la bulliciosa confusión de la vida. Aún con toda su farsa, penalidades y sueños fallidos, el mundo es todavía hermoso. Se

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1: 23 horas en punto. 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

0: Esta es la hora en Radio Nexo.
1: 23 horas, 28 minutos.
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1: 23 horas, 59 minutos.

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1: 0 horas, 29 minutos.
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1: 0:58. 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

0: Aquí está la hora en Radio Nexo.
1: Es la 1:00 a.m, 30 minutos.
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Escúchame, señor. No sé si tiene perdón el haber faltado a una de tus leyes más sagradas. Pero es que la quiero, señor, y la llevo en el alma. Por lo que he sufrido, por mi color que es mi desgracia, la seguiré hasta en el cielo para saciar esta sed que es mi venganza.

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0: Esta es la hora en Radio Nexo.
1: 2 de la mañana, en punto.

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1: 2 de la mañana, 28 minutos.
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1: 2:59.
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1: 3:28 PM.
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0: Aquí está la hora en Radio Nexo.
1: 3:58 PM.
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1: 4:28 p.m.
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0: Esta es la hora en Radio Nexo.
1: 5 de la mañana, en punto.
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0: Aquí está la hora en Radio Nexo.
1: 5 de la mañana, 29 minutos.
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1: 5:58 PM. 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
1: 6 de la mañana, 28 minutos.
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1: 6:59 a.m. Radio Nexo.
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1: 7:31.
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1: 7:58.
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1: 8:29.
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0: Aquí está la hora en Radio Nexo.
1: 8:58. 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
1: 9:30.
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0: En Radio Nexo, nos conectamos con el departamento de prensa del Grupo Libra para quedar informados. Noticias en la hora. Buenos días, estas son las noticias. Gendarmería dio a conocer que esta semana se identificó y denunció a 3 funcionarios de la institución por tenencia de celular en el Centro de Detención Preventiva CDP de Quillota. Gracias a las indagatorias del Departamento de Investigación Criminal de Gendarmería, se detectó e incautó un teléfono celular y 3 repuestos de pantallas táctiles, indicaron a través de un comunicado. Añadieron que las especies se encontraban en una oficina del sector de imputados del recinto penitenciario quillotano, donde se desempeñaban 3 funcionarios de la institución. Es así que Gendarmería denunció los hechos al Ministerio Público, junto con instruir la realización de un sumario administrativo para esclarecer eventuales responsabilidades, puntualizaron. A su vez, informaron que se mantienen trabajando de forma permanente para identificar conductas irregulares y con ello denunciar a las autoridades correspondientes. Gendarmería de Chile reafirma su compromiso con el adecuado funcionamiento de los establecimientos penitenciarios, promoviendo una política de tolerancia cero frente a cualquier acto de corrupción, cierra el documento de la institución. Ayer por la noche se confirmó la salida de la ahora exministra del Deporte, Natalia Ducó, del gobierno de José Antonio Kast. También se comunicó la salida del subsecretario de la cartera, Andrés Otero. Esto tras diversas polémicas en el Ministerio del Deporte. La más reciente controversia que involucró a la ex atleta corresponde a una denuncia presentada ante la Contraloría General de la República que cuestionó tanto el pago de la beca PRODAR que recibió tras ser designada ministra como el eventual uso irregular de un vehículo fiscal. A lo anterior, se suma una polémica con los conciertos de BTS en el Estadio Nacional. El Instituto Nacional de Deportes, organismo dependiente del Ministerio del Deporte, decidió no autorizar el uso del recinto para las 3 presentaciones de la banda surcoreana, argumentando razones técnicas y el impacto que tendría en el montaje del escenario sobre la cancha y el calendario deportivo. La situación generó críticas políticas y de los fanáticos y terminó con la exministra solicitando la salida de la entonces directora nacional subrogante del IND, Lorena Castillo. Otra de las polémicas se produjo apenas iniciado su periodo como ministra, cuando puso en duda la candidatura de Chile para organizar los Juegos Olímpicos de la Juventud 2030. La posibilidad de que el país albergue el evento había avanzado hasta la terna final, pero Ducó planteó reparos respecto de la conveniencia de continuar con la postulación. De acuerdo con el comunicado del gobierno, Natalia Ducó y Andrés Otero presentaron su renuncia como autoridades del Ministerio del Deporte, la cual se hará efectiva a contar de hoy, viernes 14 de agosto. Revisamos indicadores económicos, unidad de fomento para hoy, 40.851 pesos con 38 centavos. Unidad tributaria mensual, agosto, 71.649 pesos. El clima, Valparaíso, Viña del Mar, nublado y chubascos, con máxima de 16 grados. Los Andes, San Felipe, nublado y lluvia, con máxima de 18 grados. La provincia de Quillota y Margamarga estará con cielo cubierto y precipitaciones, máxima de 17 grados. Es todo de noticias, muchas gracias. fue el departamento de prensa del Grupo Libra para quedar informados en Radio Nexo.

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0: Hay que vivir la vida día a día como si fuese un baile, con alegría, con amor y con paz en tu corazón, concentrándote en cada paso que vas dando, en cada instante presente, divirtiéndote. Amigos y amigas de la sintonía, tengan todos ustedes un atento y cordial saludo. Como todos los días, siempre con ánimo, con energía, queremos llegar donde usted está, hermanito del alma, y queremos cambiarle el chip de su mente. Queremos que vea la vida diferente. Hay personas que verdaderamente no se dan cuenta que la vida pasa muy rápido. Que si comparamos los tiempos de la vida de uno con los tiempos del universo, no vivimos absolutamente nada. Es como un suspiro la vida que nosotros tenemos. A lo más uno puede llegar a los 90 años, y personas que viven más, unos se van antes, otros después, es la ley de la vida. Por eso uno tiene que disfrutar la vida, tiene que valorizar lo que tiene que ser feliz con lo que usted tiene, porque todos piensan que la felicidad está a futuro. No, la felicidad usted la puede encontrar ahora. Del fracaso a la felicidad hay un paso. Y hay personas que no son felices porque verdaderamente no quieren ser felices. ¿A cuántas personas no le gustaría tener sus padres vivos para darle un abrazo? ¿A cuántas personas no le gustaría reconciliarse con ese ser querido que está peleado? ¿Cuántas personas no se dan cuenta de cómo es la vida y se dan cuenta de cómo es la vida cuando ya se le está acabando? Hemos ayudado a muchas personas en estos 30 años que tenemos de trayectoria, transmitiendo la buena vibración. Es increíble que hay personas que por coincidencia, hermanito Láscar, sabe que, no sé, me levanté, empecé a cambiar la radio, escuché su voz y me quedé escuchándolo. Nosotros antes de empezar el programa le pedimos a Dios y al Espíritu de Luz de José Gutiérrez que podamos llegar a esa persona que esté fracasando en lo sentimental, aquella persona que está viviendo un infierno dentro de la casa, aquella persona que después de tanto amor, lo que hay ahora es odio, indiferencia, arrogancia. Por eso nosotros queremos ver las personas contentas. Por eso yo siempre les recalco que Dios creó este mundo maravilloso para que lo vivamos bien, para que lo disfrutemos. Así como les dije en algún momento, no esperemos el último día de nuestra vida cuando ya uno empieza a ver hacia atrás y se arrepienten de no haber hecho cosas que deberían haber hecho. Por eso haga las cosas que usted quiera hacer, hágalas ahora, dé un paso hacia adelante, no deje las cosas para mañana, porque el día de mañana es el día de los tontos. Lo repito una y otra vez. Después ya no es otro mes, es otro año, más rato el té se le enfría. Y cuando te das cuenta de cómo es la vida ya se le está acabando. Entonces no espere el último momento para decirle a sus hijos: te amo, ven, dame un abrazo, te amo mamita, te amo papito, abuelito. Disfrute de lo que usted tiene, hermanito del alma, y no espere el último día de su vida para arrepentirse de lo que no hizo. Por eso disfrute de la vida, y a través de este programa queremos abrir los ojos a todas aquellas personas que viven como con una venda en los ojos. Hay muchachos que corren a 180 kilómetros por hora, se creen invencibles, que no les va a pasar absolutamente nada. No espere, hermanito del alma, tener un accidente para darse cuenta, hermanito, que la vida es frágil. Somos seres humanos y somos personas frágiles. Imagínense que hay personas que se han tropezado, se pegaron en la solera y se murieron. Hay personas que viven como que fueran una plantita. No sacan su personalidad. ¿Cuántas personas han quedado en la carretera? Y le hablo en buen chileno. Y no han seguido una carrera por miedo, por timidez. No han sacado su personalidad. No han demostrado al mundo de que están vivos. Demuéstrele al mundo, hermanito, hermanita, que usted está vivo. Lo que miedo tenía de hacer, hágalo. Vaya en contra del miedo. El hombre se ve cuando es hombre, no porque tenga 10 mujeres, no porque ande peleando con uno, se cree macanudo que les pega todo. No, el hombre es aquel que va contra sus temores. Por eso nosotros todos los días estamos invitando a todas aquellas personas deseosas de evolucionar positivamente, deseosas de salir de sus dudas. Esta persona que estoy será la persona que me va a acompañar por toda mi vida. Iré a hacer ese viaje. ¿Colocaré este negocio o no lo haré? Como lo dije el otro día, hay personas que no mueven ningún dedo sin antes consultar, porque somos personas visionarias, somos personas psíquicas. Así como hablamos con ustedes, nos comunicamos con los muertos, no con los malos, sino que con los buenos, con las entidades de luz, con los remanentes de luz. Las personas que invocan espíritus malignos son brujos de bata negra. personas que por dinero no le importa que usted sea bueno, buena persona, como le están pagando, hace un trabajo de brujería, y hay personas que pagan mucho dinero para ver muerta a otro semejante, a otro ser humano. Por eso, así como existe el bien, existe el mal. Y el bien tiene que prevalecer sobre el mal. Y hay personas que vienen a escondidas de la persona. No importa, porque si usted tiene fe y la otra persona no tiene fe y usted nos trae la fotografía a través de la invocación al espíritu de luz de José Gutiérrez, no es algo que yo le diga, sí, uy, hay una carga tremenda. No, si usted tiene el presentimiento que hay un daño en su casa y nosotros hacemos el estudio, el espíritu lo revela. Y cuando usted se libera, el espíritu lo revela. Usted lo ve con sus propios ojos cuando se libera. Y el rostro de la persona usted ve en un vaso con agua que usted tiene que traer todo, el vaso, la tijera, la cartulina, es lo elemento, usted tiene que traerlo con su energía. Y todo eso nosotros lo descubrimos en el Rincón Naturista de la Hoja Verde con nuestro grupo de profesionales, espiritistas, católicos, mentalistas, parapsicólogos, naturistas, personas que nacimos con este don y nos perfeccionamos estudiando la verdadera parapsicología, los estudios, los fenómenos paranormales. Ya le voy a estar dando la dirección. Voy a leer primero estos WhatsApp que me llegaron. Esta hermanita se hace llamar Belén y dice que es de Quillota, que ella es oriunda del sur de Chile, pero hace 30 años que vive en esta hermosa ciudad de Quillota. La hermanita dice que se soñaba que estaba en su casa y salía a comprar, y en la calle se encontró con un hombre vestido con una sotana larga, como que fuera un padrecito, me dice ella en el WhatsApp. Y me dice que esta persona le empezó a aconsejar en el sueño que no podía bajar los brazos, que tenía que echarse todo lo negativo a la espalda y seguir hacia adelante. Le llamó mucho la atención a nuestra hermanita que se hace llamar Belén de Quillota, y por eso se atrevió a mandar este WhatsApp para saber si tiene significado o no tiene significado este sueño que ella tuvo. El sueño es más largo, pero yo lo reduje, porque aquí lo que predomina es el hombre que apareció con esta sotana larga y aconsejaba a Belén de Quillota. ¿Qué significa este sueño? Yo le voy a responder, querida Belén. Esta prenda tiene un claro sentido espiritual. Si nos vemos vestidos con ella, quiere decir que necesitamos buscar una forma de canalizar nuestra fe, de evolucionar interiormente. En caso de que otra persona utilicen el sueño esta sotana, debemos entender que necesitamos consuelo porque nos sentimos apáticos y deprimidos. Mire lo que le está diciendo el sueño, querida Belén. Yo le voy a hacer la cita para que nos visite acá en Quillota, ya que usted es de Quillota, querida Belén, para ayudarla espiritualmente. Usted necesita ayuda espiritual, usted está renegando contra todo el mundo, usted no se soporta ni usted misma, está llena de una negatividad, por eso que anda deprimida, porque todo lo ve oscuro, todo lo ve negativo. Y así como usted, Belén, querida hermanita, déjeme decirle que hay muchas, cientos, yo diría miles de personas que están igual que usted. Como han tenido desilusiones, tienen un resentimiento. Hay personas que se dejan resentir. Hay personas que no, dejan que el veneno pase y que no entre. Como yo lo digo siempre, los consejos espirituales que damos todos los días. Hay personas que aceptan el resentimiento y viven con el resentimiento para toda la vida. Y una persona que vive con resentimiento en su corazón nunca será feliz. Usted, querida hermanita, todavía le quedan muchos años de vida y nosotros le vamos a ayudar y le vamos a hacer una limpieza espiritual para que limpie su corazón, querida Belén de Quillota. Así que nuestra querida amiga que se atrevió a mandar este WhatsApp, le respondió Láscar del Rincón Naturista de la Hoja Verde.
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0: desde Rinconada, del sector de los Andes, se hace llamar Camila de Rinconada. Ella dice que estaba en un bosque y el bosque era precioso porque era de día y veía los árboles frondosos, árboles frutales llenos de fruta, y ella se sentía maravillada en el sueño. Nos pregunta Camila de Rinconada, del sector de los Andes, ¿qué significa este sueño? Pongan mucha atención y pueden ir anotando los sueños también, porque en algún momento usted también puede soñar que está en un bosque, así como Camila lo soñó. Bueno, soñar con un bosque equivale a reflexionar sobre la propia vida. Si las imágenes son nocturnas y aterradoras, quiere decir que pasamos por un periodo muy difícil, tal vez a causa de alguna enfermedad propia o de alguna persona muy querida. La llegada del día o la presencia de una hoguera con fuego vivificador indicará una pronta recuperación. Si en el bosque es de día, como nuestra querida amiga Camila de Rinconada, del sector de los Andes, si el bosque es de día, tiene frutos como lo vio Camila, frutos silvestres, o se ven en los árboles animales apacibles que nos dan una sensación de alegría o paz, así como lo que sentía Camila en el sueño, quiere decir que estamos en un momento muy bueno que merece la pena ser disfrutado. Mire lo que le está diciendo el sueño, Camila, que usted tiene que disfrutar la vida, usted tiene que disfrutar el momento que está pasando, tiene que vivirlo a plenitud, querida Camila, o sea, el sueño suyo es de buen augurio. 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
0: acá en Quillota por mientras. Así que nuestra querida amiga Camila de Rinconada, del sector de los Andes, te respondió Láscar, del Rincón Naturista de la Hoja Verde.
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0: Camilo de Concón nos mandó este WhatsApp y dice, bueno, yo abrevio los mensajes porque si no se nos va el tiempo, pero le saco lo principal. Por ejemplo, nuestro amigo de Concón, Camilo, que se hace llamar, dice que se soñó con una sirena muy hermosa. ¿Qué significa soñar con sirena? Y a todas las personas que están escuchando el programa también pueden anotar los sueños para que así, si le toca la coincidencia de soñar lo mismo que soñó Camilo, ella sabe el significado. Pero cualquier duda usted puede mandar su WhatsApp a mi celular directo, que ya se lo voy a estar dando a continuación. Soñar con sirena, estos seres mitológicos simbolizan la seducción femenina. Su presencia en el sueño de un hombre indica los peligros de caer en juego de una mujer que solo pretende utilizar al durmiente. En un sueño femenino indica que una mujer intentará coquetar con su pareja. O sea, nuestro querido amigo Camilo, como es varón, su presencia en el sueño de un hombre indica los peligros de caer en el juego de una mujer que solo pretende utilizar al durmiente. O sea, a usted, Camilo de Concón. Si es una mujer la que sueña con una sirena, indica que una mujer intentará coquetar con su pareja. Así que nuestro querido amigo Camilo de Concón, tenga cuidado, mire lo que le está diciendo el sueño. Por eso yo le doy mucha importancia a los sueños, ya que son oníricos, premonitorios. Y si algo negativo, mejor saberlo antes, así como nuestro querido amigo Camilo. Tenga cuidado porque el sueño le está diciendo, como usted hombre, cuando un hombre sueña con una sirena, indica los peligros de caer en el juego de una mujer que solo pretende utilizar al durmiente. O sea, se está acercando una mujer, o se va a acercar una mujer, querido Camilo, que va a querer utilizarlo, que va a querer manipularlo, que le va a llegar con mentira, así que tenga cuidado. Cualquier duda, querido Camilo, puede visitarnos personalmente en Quillota. Nuestro querido amigo Camilo de Concón, te respondió Láscar, del Rincón Naturista de la Hoja Verde.
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0: Usted también puede mandar su WhatsApp. Después de los testimonios le voy a dar el número telefónico, el WhatsApp, donde usted puede mandar un WhatsApp. O si no, puede llamar directamente. Hermanito, ¿sabe qué? Soñé con esto, soñé con este otro. ¿Qué significa? Hermanito, ¿qué día atiende? ¿Sabe que estoy llamando al teléfono porque quiero saber el ítamo real para qué es lo que sirve? Yo le voy a estar dando los números telefónicos, le voy a dar el número fijo que puede llamar a la hora que quiera, hasta en la noche, y puede ingresarnos al WhatsApp y con mucho gusto lo vamos a ayudar. Vamos a escuchar algunos testimonios de agradecimiento y voy a estar dando las direcciones y los números telefónicos para que usted vaya a una consulta personal.
3: Acá hay una persona agradecida y contenta, una persona que ha visto la curación con toda la fe. ¿De qué parte usted, hermanita?
4: De los Labriles.
3: Ya, ¿cuánto hace que usted visita a los maestros?
4: Varios años he ido a ver de que ya. Me ha visto y me está sanando, y que vengan con fe, con mucha fe a verlo, porque he ido a muchas partes y nunca me han hallado la cura, y sin embargo los hermanitos me han sanado en tan poco tiempo.
3: ¿Qué le pasaba a usted antes, hermanita, antes de venir a visitarnos?
4: Pasaba puro enferma, con dolores, con puras maldades que me han tirado, enferma, y nunca veía médico, y nunca podía salir adelante.
3: ¿Qué era lo que le estaba pasando? ¿Qué le habían hecho?
4: Es que me hicieron un daño muy grande, porque la gente es muy mala para acá donde vivo yo. Y sin embargo, ellos me han sanado, he salido adelante con la ayuda de Dios y con la ayuda de José Gutiérrez.
3: ¿Y quién más se ha curado a usted de su familia? Cuéntelo usted a la gente.
4: Toda mi hermana, todas lo van a visitarlo a él. Y una hermana, una hija de muy lejos, los llama y los ve del sur. De otra parte.
3: Ya. ¿Cómo se llama la su hija?
4: Andrea.
3: Que Dios se la bendiga, ¿ya? Bueno, eso es importante, hermanita. ¿Usted qué le dice a la gente? ¿Que nos visite o que no nos visite?
4: Sí, que vengan a visitarlos con fe, con amor, porque ellos hacen maravilla, porque Dios les da ese don tan maravilloso a ellos para que sanen vida. Entonces, vengan a verlos con amor, con fe, que vengan a verlos a ellos, hermanita.
3: Muchas gracias, hermanita, por este lindo y bonito testimonio. ¿Yo? ¿Ya? ¿Cuál es su nombre?
4: Maribel.
3: Maribel, ya, Dios me las bendiga. Yo, lo más importante es que regale el testimonio con fe para que vea la curación con nosotros. Bueno, hermanita, ¿usted qué le dice a la gente? ¿Que nos visite?
4: Sí, que nos visite con mucho amor y cariño, porque hacen maravilla, porque Dios le ha dado ese don maravilloso a ellos, porque si no fuera por ellos, yo creo nos moriríamos.
3: Ya, hermanita, muchas gracias, que Dios me las bendiga y mucha fe.
0: Qué bueno escuchar los testimonios de agradecimiento, y es lo que nos da la fuerza para seguir trabajando, para seguir ayudando a aquellas personas que están acongojadas, que están deprimidas, y aquellas personas que verdaderamente quieren una respuesta en su diario vivir. Quieren saber quién le quiere, quién le ama, quién le traiciona. Cuando usted va a nuestra consulta, usted absolutamente no nos tiene que decir nada. Nosotros le vamos a decir todo. Usted solamente, cuando vaya a la consulta, lleve la orina, si es por enfermedad o por salud. Si es por un pariente que quiere ir a visitarnos, tiene que llevar la fotografía y nosotros con mucho gusto le vamos a ayudar. Para toda la gente de la Quinta Región, gente que nos escucha en Viña del Mar, que nos escucha en Valparaíso, para toda la gente de Olmué, de Quilpué, de Villa Alemana, para todas las personas de Limache, Limache Nuevo, Limache Viejo, para toda la gente de La Cruz, un saludo muy cordial, para toda la gente de Calera, para todas las personas que nos escuchan a diario en Hijuelas, en Nogales,
2: 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Vamos a escuchar algunos casos de la vida real, porque usted a través del celular puede mandarnos un WhatsApp. Cuéntenos su problema, coloque un seudónimo, su fecha de nacimiento, y nosotros le respondemos por esta prestigiosa emisora. Ya saben, pueden participar a través de la línea telefónica, y para que sepan cómo es, vamos a escuchar algunos casos de la vida real. Este WhatsApp nos llega desde La Ligua. Dice: querido hermano Láscar, lo vengo escuchando hace un tiempo. Usted ayudó a un hermano mío y yo me siento en dificultades con muchos problemas parecidos a los que tenía mi hermano. Usted a mi hermano le retiró una mala energía, ya que una mujer que él tuvo le hizo algo en el trago. Desde que lo fue a ver usted, él cambió, pero él tuvo mucho tiempo con muchos fracasos, muchas trabas, y estaba totalmente desorientado y sumido en el alcohol. Por eso me atreví a escribir este mensaje, porque a mí me están pasando cosas raras. En la noche siento ruidos, me aprietan el pecho, no puedo salir adelante. Traté de sembrar, no me sirvió para nada. Arrendé por 3 meses un terreno, al final tuve que entregarlo, y estoy trabajando con un amigo en un taller mecánico, que es lo que a mí no me gusta. Hermanito Láscar, espero que me responda rápido este mensaje. Se despide atentamente, hombre desesperado de La Ligua. A nuestro querido amigo que se atrevió a escribir este mensaje para casos de la vida real, no es necesario que escriba su nombre, sí me escribió su fecha de nacimiento, ¿no es cierto? Y me puso este hombre desesperado de La Ligua. Querido hermanito, ya me acordé de su hermano. Efectivamente, a su hermano le habían dado un bebedizo, le dieron algo en el trago, pero gracias a Dios fue a tiempo. Usted también está a tiempo, hermanito. Le vamos a hacer la cita para que nos visite lo antes posible. Hermanito, aquí yo visualicé que lo que a usted le está pasando, mire, yo soy bien cauto en decir las cosas, hay cosas que no le puedo decir por radio, pero sí tenga cuidado con una persona que se dice hacer amigo suyo, que usted lo ayudó mucho a él. Ya ni siquiera le voy a decir el nombre, se lo voy a decir cuando vaya a nuestro centro de consultoría. Le voy a hacer la cita para que nos visite rápido, porque es esta persona que fue a Salamanca, porque usted le estaba yendo muy bien. Incluso usted no me lo escribió aquí en su mensaje, pero yo cuando le hice el estudio, que usted tenía una camionetita, ¿ya? Entonces, esta camionetita a usted le duró muy poco, y fue por lo mismo que le mandó a hacer este hombre a una mujer de Salamanca. Eso lo descubrimos a través del estudio, por eso no le voy a dar nombre, nada, para que usted nos visite personalmente, y se lo voy a decir cuando usted vaya a nuestro centro de consultoría. Pero si le doy las características, se hace, mejor dicho, desconfíe de todo, de su círculo de amistades. Es un hombre el que le mandó a hacer esto, pero está a tiempo todavía, porque podemos contrarrestar. Ahora, si espera tiempo, yo no me hago responsable si llega a última hora, porque lo único que no le ha atacado es la salud. Porque en lo económico veo que no ha podido conseguir lo que usted ha querido. Trató de independizarse plantando lechuga, hortaliza, qué sé yo, arrendó en no sé cuánta plata, ¿no es cierto? Alcanzó a estar 3 meses, no pudo pagar más y se le vino todo abajo porque no le resultó. Aparte de eso, usted trató de hacer otras cosas, tampoco le resultó. ¿Ya? En el plano sentimental, con su señora esposa, son peleas todos los días y está a punto de separarse, tampoco me lo escribió, pero es lo que estoy visualizando. Los hijos también están rebeldes, y eso que siente por la noche es por lo mismo que le mandaron a hacer, porque hay un espíritu maligno dentro de su casa, y ese espíritu maligno no se va a ir, como yo lo digo siempre, con un rezo, con saumerio. Aquí hay un trabajo de magia negra, y para contrarrestarlo usted tiene que traer 3 puñaditos de tierra del patio de su casa, o si no, bárrame el comedor y me lleva el barrido. Con ese simple barrido que me va a llevar, es la muestra que yo necesito para limpiar su hogar, porque a través de José Gutiérrez, espíritu de luz, sacamos ese espíritu maligno de esta casa. Así que, hermanito que se hace llamar hombre desesperado
0: de la Ligua que yo ayudé a su hermano, le respondió Leáscar del Rincón Naturista de la Hoja Verde.
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Usted también puede participar en casos de la vida real, contándonos su problema, pero al final inventa un nombre. Hay muchos nombres que usted se puede colocar, pero su fecha de nacimiento tiene que ser la exacta para nosotros hacerle el estudio espiritual. Tiene un presentimiento, se sienten ruidos por la noche, no lo dejan dormir, no puede conciliar el sueño, la casa se le ha llenado de pulgas, los niños se han llenado de piojos, los objetos se mueven. ¿Ha visto usted estas sombras? Siente un mal olor, como un olor putrefacto. Le han tirado cochinada en la entrada de la casa. 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Entonces, hermanito del alma, aprendamos a canalizar nuestras energías, aprendamos a canalizar nuestros pensamientos.

0: 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Lamentablemente el tiempo ya se nos fue. Les mando la buena energía a todos los radioescuchas. Osa Monayo, Samantroy, Chasca, Chasca, Guarey, Guarey, Versolari, Cunei, Changó, Batalá, Otogún. Que la paz, la prosperidad, la felicidad reina en todos y cada uno de ustedes. Hasta la próxima, mi bella familia.
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1: 10 horas, 6 minutos. 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
1: 10:29.
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0: En Radio Nexo nos conectamos con el departamento de prensa del Grupo Libra para quedar informados. Noticias en la hora. Buenos días, las noticias. La alcaldesa de la comuna de La Cruz, Filomena Navia, enfrenta una nueva acusación por una eventual omisión de denuncia luego de que el juzgado de garantía de La Calera declarara admisible una querella presentada en su contra por la Fundación Fuerza Ciudadana. La acción judicial apunta a un segundo hecho presuntamente relacionado con el narcotráfico en la comuna, ocurrido al interior de una sede de la Junta de Vecinos de Arauco. Este caso se suma a la investigación iniciada por la Fiscalía de La Calera tras la detección mediante un dron de una plantación de marihuana que tampoco habría sido denunciada oportunamente. Por este hecho existen dos causas, una de ellas por una eventual omisión de denuncia. Según recoge un reportaje de BioBio Chile, la querella señala que la propia alcaldesa reconoció durante una sesión de Consejo Municipal que conocía la situación desde enero, aunque no existiría constancia de una denuncia. Desde la Fundación Fuerza Ciudadana sostienen que existirían al menos dos posibles infracciones y cuestionaron que la jefa comunal determine qué hechos denunciar y cuáles omitir. Además, en paralelo, concejales de La Cruz estarían evaluando la posibilidad de recurrir al Tribunal Electoral Regional ante un eventual notable abandono de deberes. Desde el municipio señalaron que están colaborando y poniendo a disposición todos los antecedentes y elementos que han sido requeridos por el Ministerio Público, según se detalló. Santiago. Estados Unidos entregó un documento que revela su batalla contra el comercio que provenga de alguna manera desde China, y Chile aparece como uno de los países protagonistas. Según el texto, la gran estafa del tráfico de mercancía, publicado por la Casa Blanca e ilustrado con un gran caballo de Troya. Estados Unidos se enfrenta a un reto cada vez mayor derivado del transbordo ilegal de mercancías a través de terceros países para eludir aranceles aplicables. En ese contexto, el informe de la Casa Blanca puso a nuestro país en un grupo de naciones que estarían sirviendo como herramienta a China para introducir su comercio a Estados Unidos, aprovechando las ventajas arancelarias portuarias y otras de las diferentes naciones mencionadas, agrega el comunicado. El senador Fidel Espinosa rechazó la decisión del Tribunal Supremo del Partido Socialista que suspendió su militancia preventivamente por un presunto episodio de violencia intrafamiliar indagado por la Fiscalía. La suspensión del parlamentario la tomó como una medida injusta, apresurada, inconsulta y desmedida, insistiendo en que no existe una denuncia en su contra y que la supuesta víctima declaró ante la PDI que lo que ocurrió correspondió a una discusión, no a una agresión. El legislador también cuestionó el criterio utilizado por el Tribunal Supremo, acusando un trato indistinto respecto a otros militantes. El Partido Socialista está demostrando un accionar elitista total. Fue suspendida la militancia de Isabel Allende, de un diputado que dio positivo en test de drogas, de algunos que sacaron licencias en San Ramón. Ninguno, apuntó el parlamentario. Es todo de noticias, muchas gracias. Fue el departamento de prensa del Grupo Libra para quedar informados en Radio Nexo. ¿Tiene problemas en el amor?
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1: 10 horas, 59 minutos.
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1: 11 horas, 29 minutos.
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0: 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La defensa del alcalde de Rinconada, en la región de Valparaíso, Juan Galdames, solicitó al Juzgado de Garantía de los Andes revisar y modificar las medidas cautelares que pesan sobre el jefe comunal, imputado por delito de fraude al fisco y negociación incompatible. La audiencia quedó fijada para el miércoles 9 de septiembre a las 10 de la mañana en la sala 2 del tribunal, instancia a la que el abogado José Villagrán adelantó que solicitará reemplazar el arresto domiciliario nocturno por la obligación de firma mensual, ya que en la audiencia que ha sido programada pediremos un cambio a la de firma mensual ante la autoridad que fije el magistrado, señaló de acuerdo con el portal Los Andes Online. Cabe señalar que actualmente el alcalde Galdames cumple un arresto domiciliario entre las 22 y las 6 de la mañana, además de arraigo nacional, medidas decretadas tras su formalización a fines de mayo pasado. La Corte de Apelaciones de Valparaíso confirmó posteriormente estas cautelares y rechazó la solicitud de prisión preventiva planteada por la Fiscalía. Santiago. El ministro del Trabajo y Previsión Social, Tomás Rau, defendió los ajustes que prepara el gobierno para un nuevo reglamento para la aplicación de la ley Carín, con cambios orientados a ordenar el ingreso de denuncias y reducir los tiempos de investigación. Al respecto, aseguró que el fin es mejorar la implementación de la normativa, no restringir el acceso de los trabajadores a este mecanismo. Asimismo, aseguró que nosotros queremos erradicar el acoso laboral, el acoso sexual y la violencia en el trabajo. La mejor forma de aportar esto es prevención, pero también es una correcta implementación de la ley, sostuvo el ministro Rau. Es todo de noticias, muchas gracias. Fue el departamento de prensa del Grupo Libra para quedar informados en Radio Nexo.
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1: 11:59.
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1: 12 horas, 29 minutos.
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0: 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La nueva feria minorista de La Calera avanza en su etapa final de construcción y se proyecta como una de las más modernas de la región. Las obras de 812 módulos comerciales comenzarán en septiembre y cuenta con una inversión superior a los 1.500 millones de pesos, financiada mediante fondos de la Subsecretaría de Desarrollo Regional Subdere y recursos municipales. El recinto, ubicado en la calle Maratón con calle Iquique, ya cuenta con servicios higiénicos, cierre perimetral, calles principales asfaltadas, accesos inclusivos, bodegas, estacionamientos y 52 luminarias LED soterradas. Uno de los principales avances es el sector especializado para venta de pescados y mariscos, que contempla 7 módulos de 15 metros cuadrados, equipados con pisos lavables, sumideros, frigaderos y revestimientos antibacterianos para mejorar las condiciones sanitarias y de seguridad. El proyecto busca ordenar y modernizar la actividad comercial, además de mejorar las condiciones de trabajo de los cerca de 812 locatarios y entregar mayor tranquilidad a los vecinos del sector. El presidente José Antonio Kast nombró al ingeniero civil industrial Carlos Eduardo Barría Quesada para asumir el cargo de secretario ejecutivo de la Comisión Nacional de Energía, CNE. En un comunicado, la oficina del presidente detalló que tiene una amplia trayectoria en el sector eléctrico y ejerce como profesor de la Escuela de Ingeniería de la Universidad Católica. Barría comenzará su labor el próximo 1 de septiembre, cargo en el que se mantendrá por 3 años. El gobierno de Chile anunció que envió 20 toneladas de ayuda humanitaria a Colombia en un avión de la FACH, la Fuerza Aérea de Chile, en respuesta al terremoto de magnitud 7,4 que sacudió el país sudamericano el pasado lunes. Este esfuerzo, coordinado entre los Ministerios de Relaciones Exteriores, Interior y Defensa, junto con la FACH y SENAPRED, consiste en alimentos, kits higiénicos para niños, mujeres y hombres y productos de aseo domiciliario. Además, el comunicado de la Cancillería destacó que envió una donación de medicamentos efectuada por privados. Es la forma en que Chile, en estos momentos tan difíciles para el pueblo de Colombia, se hace presente, relevó el subsecretario de Relaciones Exteriores, Patricio Torres. Es todo de noticias, muchas gracias. Fue el departamento de prensa del Grupo Libra para quedar informados en Radio Nexo.
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0: Esta es la hora en Radio Nexo.
1: 13 horas en punto.
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1: 13 horas, 29 minutos.
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1: 13 horas, 59 minutos. 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
1: 14 horas, 30 minutos.
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0: Aquí está la hora en Radio Nexo.
1: 14 horas, 58 minutos. 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

Hay que vivir la vida día a día como si fuese un baile, con alegría, con amor y con paz en tu corazón, concentrándote en cada paso que vas dando, en cada instante presente, divirtiéndote. Amigos y amigas de la sintonía, tengan todos ustedes un atento y cordial saludo. Como todos los días, siempre con ánimo, con energía, queremos llegar donde usted está, hermanito del alma, y queremos cambiarle el chip de su mente. Queremos que vea la vida diferente. Hay personas que verdaderamente no se dan cuenta que la vida pasa muy rápido. Que si comparamos los tiempos de la vida de uno con los tiempos del universo, no vivimos absolutamente nada. Es como un suspiro la vida que nosotros tenemos. A lo más uno puede llegar a los 90 años, y personas que viven más, unos se van antes, otros después, es la ley de la vida. Por eso uno tiene que disfrutar la vida, tiene que valorizar lo que tiene, tiene que ser feliz con lo que usted tiene, porque todos piensan que la felicidad está a futuro. No, la felicidad usted la puede encontrar ahora. Del fracaso a la felicidad hay solamente un paso. Y hay personas que no son felices porque verdaderamente no quieren ser felices. ¿A cuántas personas no le gustaría tener sus padres vivos para darle un abrazo? ¿A cuántas personas no le gustaría reconciliarse con ese ser querido que está peleado? ¿Cuántas personas no se dan cuenta de cómo es la vida y se dan cuenta de cómo es la vida cuando ya se le está acabando? Hemos ayudado a muchas personas en estos 30 años que tenemos de trayectoria, transmitiendo la buena vibración. Es increíble que hay personas que por coincidencia, hermanito Láscar, sabe que, no sé, me levanté, empecé a cambiar la radio, escuché su voz y me quedé escuchándolo. Nosotros antes de empezar el programa le pedimos a Dios y al Espíritu de Luz de José Gutiérrez que podamos llegar a esa persona que esté fracasando en lo sentimental, aquella persona que está viviendo un infierno dentro de la casa, aquella persona que después de tanto amor, lo que hay ahora es odio, indiferencia, arrogancia. Por eso nosotros queremos ver las personas contentas. Por eso yo siempre les recalco que Dios creó este mundo maravilloso para que lo vivamos bien, para que lo disfrutemos. Así como les dije en algún momento, no esperemos el último día de nuestra vida cuando ya uno empieza a ver hacia atrás y se arrepienten de no haber hecho cosas que deberían haber hecho. Por eso haga las cosas que usted quiera hacer, hágalas ahora. De un paso hacia adelante, no deje las cosas para mañana, porque el día de mañana es el día de los tontos. Lo repito una y otra vez. Después ya no es otro mes, es otro año. Más rato el té se le enfría. Y cuando te das cuenta de cómo es la vida ya se le está acabando. Entonces no espere el último momento para decirle a sus hijos: te amo, ven, dame un abrazo. Te amo, mamita. Te amo, papito, abuelito. Disfrute de lo que usted tiene, hermanito del alma. Y no espere el último día de su vida para arrepentirse de lo que no hizo. Por eso disfrute de

chileno y no han seguido una carrera por miedo, por timidez. No han sacado su personalidad, no han demostrado al mundo de que están vivos. Demuéstrele al mundo, hermanito, hermanita, que usted está vivo. Lo que miedo tenía de hacer, hágalo. Vaya en contra del miedo. El hombre se ve cuando es hombre, no porque tenga 10 mujeres, no porque ande peleando con uno, se cree macanudo que les pega todo. No, el hombre es aquel que va contra sus temores. Por eso nosotros todos los días estamos invitando a todas aquellas personas deseosas de evolucionar positivamente, deseosas de salir de sus dudas. Esta persona que estoy será la persona que me va a acompañar por toda mi vida. Iré a hacer ese viaje. Colocaré este negocio, no lo haré. Como lo dije el otro día, hay personas que no mueven ningún dedo sin antes consultar, porque somos personas visionarias, somos personas psíquicas. Así como hablamos con ustedes, nos comunicamos con los muertos, no con los malos, sino que con los buenos, con las entidades de luz, con los remanentes de luz. Las personas que invocan espíritus malignos son brujos de bata negra. Personas que por dinero no le importa que usted sea bueno, buena persona, como le están pagando, hace un trabajo de brujería. Y hay personas que pagan mucho dinero para ver muerta a otro semejante, a otro ser humano. Por eso, así como existe el bien, existe el mal. Y el bien tiene que prevalecer sobre el mal. Y hay personas que vienen a escondidas de la persona. No importa, porque si usted tiene fe y la otra persona no tiene fe y usted nos trae la fotografía a través de la invocación al espíritu de luz de José Gutiérrez, no es algo que yo le diga, sí, uy, hay una carga tremenda. No, si usted tiene el presentimiento que hay un daño en su casa y nosotros hacemos el estudio, el espíritu lo revela. Y cuando usted se libera, el espíritu lo revela. Usted lo ve con sus propios ojos cuando se libera. Y el rostro de la persona usted ve en un vaso con agua que usted tiene que traer todo, el vaso, la tijera, la cartulina, es lo elemento, usted tiene que traerlo con su energía. Y todo eso nosotros lo descubrimos en el Rincón Naturista de la Hoja Verde con nuestro grupo de profesionales, espiritistas, católicos, mentalistas, parapsicólogos, naturistas, personas que nacimos con este don y nos perfeccionamos estudiando la verdadera parapsicología, los estudios, los fenómenos paranormales. Ya le voy a estar dando la dirección, voy a leer primero estos WhatsApp que me llegaron. Esta hermanita se hace llamar Belén y dice que es de Quillota, que ella es oriunda del sur de Chile, pero hace 30 años que vive en esta hermosa ciudad de Quillota. La hermanita dice que se soñaba que estaba en su casa y salía a comprar y en la calle se encontró con un hombre vestido con una sotana larga, como que fuera un padrecito, me dice ella en el WhatsApp. Y me dice que esta persona le empezó a aconsejar en el sueño que no podía bajar los brazos, que tenía que echarse todo lo negativo a la espalda y seguir hacia adelante. Le llamó mucho la atención a nuestra hermanita que se hace llamar Belén de Quillota y por eso se atrevió a mandar este WhatsApp para saber si tiene significado o no tiene significado este sueño que ella tuvo. El sueño es más largo, pero yo lo reduje. Porque aquí lo que predomina es el hombre que apareció con esta sotana larga y aconsejaba a Belén de Quillota. ¿Qué significa este sueño? Yo le voy a responder, querida Belén. Esta prenda tiene un claro sentido espiritual. Si nos vemos vestidos con ella, quiere decir que necesitamos buscar una forma de canalizar nuestra fe, de evolucionar interiormente. En caso de que otra persona utilicen el sueño esta sotana, debemos entender que necesitamos consuelo porque nos sentimos apáticos y deprimidos. Mire lo que le está diciendo el sueño, querida Belén. Yo le voy a hacer la cita para que nos visite acá en Quillota, ya que usted es de Quillota, querida Belén, para ayudarla espiritualmente. Usted necesita ayuda espiritual. Usted está renegando contra todo el mundo. Usted no se soporta ni usted misma. Está llena de una negatividad. Por eso que anda deprimida, porque todo lo ve oscuro. Todo lo ve negativo. Y así como usted, Belén, querida hermanita, déjeme decirle que hay muchas, cientos, yo diría miles de personas que están igual que usted. Como han tenido desilusiones, tienen un resentimiento. Hay personas que se dejan resentir. Hay personas que no, dejan que el veneno pase y que no entre. Como yo lo digo siempre, los consejos espirituales que damos todos los días. Hay personas
que aceptan el resentimiento y viven con el resentimiento para toda la vida. Y una persona que vive con resentimiento en su corazón

0: nunca será feliz. Usted, querida hermanita, todavía le quedan muchos años de vida y nosotros le vamos a ayudar y le vamos a hacer una limpieza espiritual para que limpie su corazón, querida de Belén de Quillota. Así que nuestra querida amiga que se atrevió a mandar este WhatsApp, le respondió Láscar del Rincón Naturista de la Hoja Verde.
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0: Desde Rinconada, del sector de los Andes, se hace llamar Camila de Rinconada. Ella dice que estaba en un bosque y el bosque era precioso porque era de día y veía los árboles frondosos, árboles frutales llenos de fruta, y ella se sentía maravillada en el sueño. Nos pregunta Camila de Rinconada, del sector de los Andes, ¿qué significa este sueño? Pongan mucha atención y pueden ir anotando los sueños también, porque en algún momento usted también puede soñar que está en un bosque, así como Camila lo soñó. Bueno, soñar con un bosque equivale a reflexionar sobre la propia vida. Si las imágenes son nocturnas y aterradoras, quiere decir que pasamos por un periodo muy difícil, tal vez a causa de alguna enfermedad propia o de alguna persona muy querida. La llegada del día o la presencia de una hoguera con fuego vivificador indicará una pronta recuperación. Si en el bosque es de día, como nuestra querida amiga Camila de Rinconada, del sector de los Andes, si el bosque es de día, tiene frutos como lo vio Camila, frutos silvestres, o se ven en los árboles, animales apacibles que nos dan una sensación de alegría o paz, así como lo que sentía Camila en el sueño, quiere decir que estamos en un momento muy bueno que merece la pena ser disfrutado. Mire lo que le está diciendo el sueño, Camila, que usted tiene que disfrutar la vida, usted tiene que disfrutar el momento que está pasando, tiene que vivirlo a plenitud, querida Camila, o sea, el sueño suyo es de buen augurio. 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
0: acá en Quillota, por mientras. Así que nuestra querida amiga Camila de Rinconada, del sector de los Andes, te respondió Láscar, del Rincón Naturista de la Hoja Verde.
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0: Camilo de Concón nos mandó este WhatsApp y dice, bueno, yo abrevio los mensajes porque si no se nos va el tiempo, pero le saco lo principal. Por ejemplo, nuestro amigo de Concón, Camilo, que se hace llamar, dice que se soñó con una sirena muy hermosa. ¿Qué significa soñar con sirena? Y a todas las personas que están escuchando el programa también pueden anotar los sueños para que así, si le toca la coincidencia de soñar lo mismo que soñó Camilo, ella sabe el significado. Pero cualquier duda usted puede mandar su WhatsApp a mi celular directo, que ya se lo voy a estar dando a continuación. Soñar con sirena, estos seres mitológicos simbolizan la seducción femenina. Su presencia en el sueño de un hombre indica los peligros de caer en juego de una mujer que solo pretende utilizar al durmiente. En un sueño femenino indica que una mujer intentará coquetar con su pareja. O sea, nuestro querido amigo Camilo, como es varón, su presencia en el sueño de un hombre indica los peligros de caer en el juego de una mujer que solo pretende utilizar al durmiente. O sea, a usted, Camilo de Concón. Si es una mujer la que sueña con una sirena, indica que una mujer intentará coquetar con su pareja. Así que nuestro querido amigo Camilo de Concón, tenga cuidado, mire lo que le está diciendo el sueño. Por eso yo Le doy mucha importancia a los sueños, ya que son oníricos, premonitorios. Y si algo negativo, mejor saberlo antes, así como nuestro querido amigo Camilo. Tenga cuidado, porque el sueño le está diciendo, como usted hombre, cuando un hombre sueña con una sirena, indica los peligros de caer en el juego de una mujer que solo pretende utilizar al durmiente. O sea, se está acercando una mujer, o se va a acercar una mujer, querido Camilo, que va a querer utilizarlo, que va a querer manipularlo, que le va a llegar con mentira, así que tenga cuidado. Cualquier duda, querido Camilo, puede visitarnos personalmente en Quillota. Nuestro querido amigo Camilo de Concón, te respondió Láscar del Rincón Naturista de La Hoja Verde.
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0: Usted también puede mandar su WhatsApp. Después de los testimonios le voy a dar el número telefónico, el WhatsApp, donde usted puede mandar un WhatsApp. O si no, puede llamar directamente. Hermanito, ¿sabe qué? Soñé con esto, soñé con este otro. ¿Qué significa? Hermanito, ¿qué día atiende? ¿Sabe que estoy llamando al teléfono porque quiero saber el ítamo real para qué es lo que sirve? Yo le voy a estar dando los números telefónicos, le voy a dar el número fijo que puede llamar a la hora que quiera, hasta en la noche, y puede ingresarnos al WhatsApp y con mucho gusto lo vamos a ayudar. Vamos a escuchar algunos testimonios de agradecimiento y voy a estar dando las direcciones y los números telefónicos para que usted vaya a una consulta personal.
3: Acá hay una persona agradecida y contenta, una persona que ha visto la curación con toda la fe. ¿De qué parte de usted, hermanita?
4: De los Laureles.
3: Ya, ¿cuánto hace que usted visita a los maestros?
4: Varios años he ido a ver de que ya. Me ha visto y me está sanando, y que vengan con fe, con mucha fe a verlo, porque he ido a muchas partes y nunca me han hallado la cura, y sin embargo los hermanitos me han sanado en tan poco tiempo.
3: ¿Qué le pasaba a usted antes, hermanita, antes de venir a visitarnos?
4: Pasaba puro enferma, con dolores, con puras maldades que me han tirado, enferma, y nunca veía médico, y nunca podía salir adelante.
3: ¿Qué era que le estaba pasando? ¿Qué le habían hecho?
4: Es que me hicieron un daño muy grande, porque la gente es muy mala para acá donde vivo yo. Y sin embargo, ellos me han sanado, he salido adelante con la ayuda de Dios y con la ayuda de José Gutiérrez.
3: ¿Y quién más ha curado a usted de su familia? Cuéntelo usted a la gente.
4: Toda mi hermana, todas lo van a visitarlo a él. Y una hermana, una hija de muy lejos, los llama y los ve del sur. De otra parte.
3: Ya, ¿cómo se llama la su hija?
4: Andrea.
3: Que Dios se la bendiga, ¿ya? Bueno, eso es importante, hermanita. ¿De usted qué le dice a la gente? ¿Que nos visite o que no nos visite?
4: Sí, que vengan a visitarlos con fe, con amor, porque ellos hacen maravilla, porque Dios les da ese don tan maravilloso a ellos para que sanen vida. Entonces, vengan a verlos con amor, con fe, que vengan a verlos a ellos, hermanita.
3: Muchas gracias, hermanita, por este lindo y bonito testimonio. ¿Yo? ¿Ya? ¿Cuál es su nombre?
4: Maribel.
3: Maribel, ya, Dios me las bendiga. Yo, lo más importante es que regale el testimonio con fe para que vea la curación con nosotros. Bueno, hermanita, ¿usted qué le dice a la gente? Que nos visite.
4: Sí, que nos visite con mucho amor y cariño, porque hacen maravilla, porque Dios le ha dado ese don maravilloso a ellos, porque si no fuera por ellos, yo creo nos moriríamos.
3: Ya, hermanita, muchas gracias, que Dios me las bendiga y mucha fe.
0: Qué bueno escuchar los testimonios de agradecimiento, y es lo que nos da la fuerza para seguir trabajando, para seguir ayudando a aquellas personas que están acongojadas, que están deprimidas, y aquellas personas que verdaderamente quieren una respuesta en su diario vivir. Quieren saber quién le quiere, quién le ama, quién le traiciona. Cuando usted va a nuestra consulta, usted absolutamente no nos tiene que decir nada. Nosotros le vamos a decir todo. Usted solamente, cuando vaya a la consulta, lleve la orina, si es por enfermedad o por salud, si es por un pariente que quiere ir a visitarnos tiene que llevar la fotografía y nosotros con mucho gusto le vamos a ayudar. Para toda la gente de la Quinta Región, gente que nos escucha en Viña del Mar, que nos escucha en Valparaíso, para toda la gente de Olmué, de Quilpué, de Villa Alemana, para todas las personas de Limache, Limache Nuevo, Limache Viejo, para toda la gente de La Cruz, un saludo muy cordial, para toda la gente de Calera, para todas las personas que nos escuchan a diario en Hijuelas, en Nogales,
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0: Vamos a escuchar algunos casos de la vida real porque usted a través del celular puede mandarnos un WhatsApp, cuéntenos su problema, coloque un seudónimo, su fecha de nacimiento y nosotros le respondemos por esta prestigiosa emisora. Ya saben, pueden participar a través de la línea telefónica y para que sepan cómo es, vamos a escuchar algunos casos de la vida real. Este WhatsApp nos llega desde La Ligua, dice: querido hermano Láscar, lo vengo escuchando hace un tiempo. Usted ayudó a un hermano mío y yo me siento en dificultades con muchos problemas parecidos a los que tenía mi hermano. Usted a mi hermano le retiró una mala energía, ya que una mujer que él tuvo le hizo algo en el trago. Desde que lo fue a ver usted, él cambió, pero él tuvo mucho tiempo con muchos fracasos, muchas trabas, estaba totalmente desorientado y sumido en el alcohol. Por eso me atreví a escribir este mensaje, porque a mí me están pasando cosas raras. En la noche siento ruidos, me aprietan el pecho, no puedo salir adelante, traté de sembrar, no me sirvió para nada, arrendé por 3 meses un terreno, al final tuve que entregarlo y estoy trabajando con un amigo en un taller mecánico, que es lo que a mí no me gusta. Hermanito Láscar, espero que me responda rápido este mensaje. Se despide atentamente, hombre desesperado de La Ligua. A nuestro querido amigo que se atrevió a escribir este mensaje para casos de la vida real, no es necesario que escriba su nombre, sí me escribió su fecha de nacimiento, ¿no es cierto? Y me puso este hombre desesperado de La Ligua. Querido hermanito, ya me acordé de su hermano, efectivamente a su hermano le habían dado un bebedizo, le dieron algo en el trago, pero gracias a Dios fue a tiempo. Usted también está a tiempo, hermanito, le vamos a hacer la cita para que nos visite lo antes posible. Hermanito, aquí yo visualicé que lo que a usted le está pasando, mire, yo soy bien cauto en decir las cosas, hay cosas que no le puedo decir por radio, pero sí tenga cuidado con una persona que se dice hacer amigo suyo, que usted lo ayudó mucho a él. Ya ni siquiera le voy a decir el nombre, se lo voy a decir cuando vaya a nuestro centro de consultoría. Le voy a hacer la cita para que nos visite rápido, porque es esta persona que fue a Salamanca, porque a usted le estaba yendo muy bien, incluso usted no me lo escribió aquí en su mensaje, pero yo cuando le hice el estudio, que usted tenía una camionetita, ¿ya? Entonces, esta camionetita a usted le duró muy poco y fue por lo mismo que le mandó a hacer este hombre a una mujer de Salamanca. Eso lo descubrimos a través del estudio, por eso no le voy a dar nombre, nada, para que usted nos visite personalmente y se lo voy a decir cuando usted vaya a nuestro centro de consultoría. Pero sí le doy las características, se hace, mejor dicho, desconfíe de todo de su círculo de amistades. Es un hombre el que le mandó a hacer esto, pero está a tiempo todavía porque podemos contrarrestar. Ahora, si espera tiempo, yo no me hago responsable si llega a última hora, porque lo único que no le ha atacado es la salud. Porque en lo económico veo que no ha podido conseguir lo que usted ha querido. Trató de independizarse plantando lechuga, hortaliza, qué sé yo, arrendó no sé cuánta plata, ¿no es cierto? Alcanzó hasta 3 meses, no pudo pagar más y se le vino todo abajo porque no le resultó. Aparte de eso, usted trató de hacer otras cosas, tampoco le resultó. ¿Ya? En el plano sentimental, con su señora esposa, son peleas todos los días y está a punto de separarse, tampoco me lo escribió, pero es lo que estoy visualizando. Los hijos también están rebeldes y eso que siente por la noche es por lo mismo que le mandaron a hacer, porque hay un espíritu maligno dentro de su casa y ese espíritu maligno no se va a ir, como yo lo digo siempre, con un rezo, con saumerio. Aquí hay un trabajo de magia negra y para contrarrestarlo usted tiene que traer 3 puñaditos de tierra del patio de su casa, o si no, bárrame el comedor y me lleva el barrido. Con ese simple barrido que me va a llevar, es la muestra que yo necesito para limpiar su hogar, porque a través de José Gutiérrez, el espíritu de luz, sacamos ese espíritu maligno de esta casa. Así que, hermanito que se hace llamar hombre desesperado de la Ligua, que yo ayudé a su hermano, le respondió Leáscar del Rincón Naturista de la Hoja Verde.
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0: Usted también puede participar en casos de la vida real, contándonos su problema, pero al final inventa un nombre. Hay muchos nombres que usted se puede colocar, pero su fecha de nacimiento tiene que ser la exacta para nosotros hacerle el estudio espiritual. Tiene un presentimiento, se sienten ruidos por la noche, no lo dejan dormir, no puede conciliar el sueño, la casa se le ha llenado de pulgas, los niños se han llenado de piojos, los objetos se mueven. ¿Ha visto usted estas sombras? Siente un mal olor, como un olor putrefacto. Le han tirado conchinada en la entrada de la casa. Cualquier duda que usted tenga paranormal, visítenos personalmente en nuestro centro consultoría. 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Entonces, hermanito del alma, aprendamos a canalizar nuestras energías, aprendamos a canalizar nuestros pensamientos. Ya les reitero una y otra vez, la mente es poderosa, y con la mente tú puedes atraer todo lo que quieras atraer. Como tú vives, tú mismo lo trajiste a través de tus pensamientos. Déjame decírtelo una y otra vez. 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Lamentablemente el tiempo ya se nos fue. Les mando la buena energía a todos los radioescuchas. Osa Monayo, Samantroy, Chasca, Chasca, Guarey, Guarey, Versolari, Cunei, Changó, Batalá, Otogú. Que la paz, la prosperidad, la felicidad reinen todos y cada uno de ustedes. Hasta la próxima, mi bella familia.
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1: 15 horas, 33 minutos.
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1: 15 horas, 59 minutos.
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1: 16 horas, 31 minutos.
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1: 16 horas, 59 minutos.
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1: 17 horas, 29 minutos.
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0: Esta es la hora en Radio Nexo.
1: 17:58. 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
8: 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Qué paz refleja tu cara cuando duermes. Ya es casi la hora de empezar un nuevo día y la verdad, reconozco que no me gusta nada madrugar. Quizás sea esa la razón por la que tengo tan mal despertar. Te agradezco tanto que cada mañana me regales tu primera mirada, sonrisa y que me digas buenos días, mi amor. Me encanta mirarte cuando me preparas el café. Te preocupas tanto de lo mío que se te olvida y no te importa que el tuyo se esté quedando frío. Siempre piensas antes en mí que en ti, siempre. 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Necesito ese beso tuyo de ayer, de hoy, de siempre. Ese beso que me das cuando me marcho y cuando regreso. 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Me ayudas, me oyes y sobre todo me escuchas, y eso alivia mis penas. Hoy desperté abrazado a ti. Me gustó tanto mirarte. Tenías los ojos cerrados de la luz y la mente abierta a los sueños. Tu cuerpo completamente desnudo. Mis manos parecían tener alas, se me escapaban, volaban hacia ti, te deseaban y te acaricié de los pies a la cabeza una y otra vez. 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Hay veces que no nos hacen falta ni las palabras para entendernos. Nos basta con mirarnos. 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Te he sentido tantas veces cuando a medianoche te levantas, me miras y me mimas como si aún fuera un crío. Pareces adivinar que estoy sintiendo frío y me echas otra manta. Me gusta cómo me tratas y me gusta cómo me amas. Eres el mejor regalo que me ha dado la vida. No sabes cuánto te quiero. Compartes todas mis cosas, todo lo que se puede sentir cuando de verdad se ama. En esos momentos de entrega, tuya y mía, donde solo hay un testigo que nos mira, calla y guarda nuestra intimidad.

0: Aquí está la hora en Radio Nexo.
1: 18 horas, 30 minutos.
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0: 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Radio Nexo.
1: 19 horas en punto.
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0: Esta es la hora en Radio Nexo.
1: 19 horas, 28 minutos.
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por todo ese cariño y ese afecto que ustedes siempre han sentido por mis canciones. Humildemente, Manolo Alfaro.

0: Aquí está la hora en Radio Nexo.
1: 20 horas en punto.
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